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18 horas con 20 minutos. 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

0: 18 horas con 40 minutos.
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0: 19 horas con un minuto.
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19 horas con 23 minutos. 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

0: 19 horas con 40 minutos.
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1: 20 horas con 20 minutos. 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

21 horas con 23 minutos. 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

23 horas con 23 minutos. 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

0: Son las 0 horas con 23 minutos. 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
1: Son las 0 horas con 42 minutos. 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

0: Es la una de la madrugada. Con un minuto.
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Es la una de la madrugada. Con 23 minutos. 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
3: Es la una de la madrugada con 40 minutos.
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0: Es la una de la madrugada. Con 59 minutos.
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0: 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Clase lo que era. 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

0: Las 2 de la madrugada. Con 21 minutos.
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las 2 de la madrugada. Con 39 minutos.

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3: Las 3 de la madrugada. Con un minuto.
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Las 3 de la madrugada con 20 minutos. 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

0: Las 3 de la madrugada con 41 minutos.
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0: Las 4 de la madrugada. Con un minuto. 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

0: Las 4 de la madrugada. Con 20 minutos. 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

0: Las 4 de la madrugada. Con 41 minutos.
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las 5 de la mañana en punto.

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1: Las 5 de la mañana con 20 minutos.
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las 5 de la mañana, con 40 minutos.

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0: Las 6 de la mañana en punto.
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Las 6 de la mañana con 24 minutos. 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

0: Las 6 de la mañana con 44 minutos.
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0: Las 7 de la mañana con 3 minutos.
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0: Las 7 de la mañana, con 42 minutos.
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0: Las 8 de la mañana con 3 minutos.
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Las 8 de la mañana con 22 minutos. 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

0: Las 8 de la mañana con 42 minutos.
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0: Las 9 de la mañana en punto.
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1: Las 9 de la mañana, con 42 minutos.
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0: Las 10 de la mañana, con 2 minutos. 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

0: ¿Qué tal? ¿Cómo les va? Muy buenos días. Este es el Desestrés en Cadena Caliente. Venimos a subir la temperatura musical, a acompañarte con música, con ambiente. Y con lo que tú desees escuchar, 2268-0402, nuestro contacto directo. Repórtate con nosotros.
1: Es fanática.
0: ¿Fanática de qué?
1: De lo sensual. Ella tiene...
0: Mejor, cuidado, mejor cuidado. Vamos a hablar de algo un tanto más relajado.
1: No tan relajados.
0: Más o menos.
1: ¿A usted cómo le gustan?
0: Cuéntenos. Esta pregunta es para ustedes que están en TikTok y están en el FM. ¿Alguien que sea
1: mayor
0: o menor que ustedes? Para pareja, para tener una relación sentimental o de... Exacto.
1: Plan B es plan B, ellos lo saben.
0: Sí, sí, sí.
1: El dúo del...
0: Eso, sí, sí, sí. Sex.
1: ¿Cómo le gustan a usted las parejas, mayores o menores?
0: ¿Les gusta que les enseñen o ustedes enseñar?
1: Por ahí dice que cuando usted es mayor,
0: enseña.
1: Por ejemplo, 10 años,
0: usted va a
1: enseñar. La pareja quiere, por ejemplo, salir de discoteca, pero usted ya no quiere eso.
0: Ya no aguanta, ya no está para esos trotes.
1: Y no es porque ya esté mayor. O porque usted ya le falte ambiente. Simplemente usted no es de sobre esa línea, ¿verdad? Pero la chaviza quiere andar echándose ahí los...
0: Dancing.
1: Los shots.
0: Los drinks.
1: Los capirulazos.
0: Ahí está, capirulazos, está mejor. Díganos por qué prefieren mayores, por qué prefieren menores, la razón. Porque pueden decir por acá, por ejemplo, una chica escribe mejor mayores, pero ¿por qué?
1: Por ahí dice también que les gusta que el hombre sea mayor porque ya hay...
0: Billuyo.
1: Ya hay estabilidad financiera para que el patrocine.
0: Sí, pues, si no hay
1: los
0: problema.
1: Shot.
0: Tepet, ¿cómo estás? Saludos.
1: Bienvenido. Pamela Sánchez dice...
0: Mejor mayores.
1: A ella le gustan mayores.
0: De las que llaman señores. Pero díganos por qué. Tepet dice mayores para él. Por la experiencia en todo. Él prefiere a una mayor.
1: A una mayor.
0: Bueno, entonces ustedes cuéntenos cómo prefieren a alguien para que sea una pareja sentimental o de algo más. Y den la razón. Porque si dicen, no, a mí me gustan menores porque... No sé, son más bonitas o bonitos. Ustedes cuéntenos. Dani dice, mayores, pero no tantos años de diferencia tampoco. ¿Pero por qué? Danos
1: pero
0: tu razón.
1: Es que si va a decir mayores, tres años, no, eso no cuenta.
0: Eso no cuenta.
1: O sea, mayores de 10 años, por
0: correcto.
1: Ejemplo.
0: Correcto. Exacto, que sea así, mayores, pero mayores, que le lleve unos 10, unos 8.
1: Alejo DJ dice, tengo 50.
0: Nah, eso es mentira, si ya vino acá y nos contó como su edad.
1: ¿Qué dice Pamela por ahí, José?
0: Dice, mayores me gusta que sean mayores por la edad. No me gusta ser yo la que tenga más edad. Por lo menos aceptaría de 38.
1: De 38
0: para arriba. Por lo menos.
1: De 38 para arriba.
0: Sí, porque dice, por lo menos aceptaría de 38.
1: No, tal vez máximo 38.
0: Será que nos cuente.
1: Exacto, exacto, dice 10, 12, 15 años.
0: De más. Eso es una persona mayor. 2, 3 añitos. Ay, qué chiste, si son. Ahí son contemporáneos. Ahí sí, no es
1: de la
0: mayor.
1: Misma temporada.
0: Sí, eso no es ser mayor o menor. Lady, buenos días, bienvenida. Dice mayor de 26 cuando hace crecer mucho más, dice. Pensemos que
1: yo
0: tiene 18.
1: Yo prefiero colágenos, dice.
0: Eso está bien.
1: De 18 a 23.
0: Eso es bueno, ¿verdad?
1: O sea, ¿cuántos tiene usted?
0: Cuéntenos. ¿Les gustan mayores, menores y por qué? Den la razón. No solo a mí mayores, a mí menores, pero den la razón. Y toda razón es válida acá. No vamos a juzgar a nadie.
1: Atentos porque... ¿Mientras qué? Mientras más... Ah, entre más grandes, más recorridas están.
0: Pero...
1: ¿Será que les gusta el...
0: Sí.
1: El maratón, porque es recorrido?
0: Y toda razón es válida acá. No vamos a juzgar a nadie.
1: Atentos porque... ¿Mientras qué? Mientras más... Ah, entre más grandes, más recorridas están.
0: Pero...
1: ¿Será que les gusta el...
0: Sí.
1: El maratón, porque es recorrido?

0: La excusa, ¿verdad?
1: Tomando otra vez.
0: Y solo por querer olvidarte, ¿verdad? La excusa.
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0: Me enamoro
1: para no tomar.
0: Eso es mañana.
1: Mañana en Pídela cantando el género que usted guste.
0: Lo que hoy estamos platicando para quienes están uniendo en este momento al desestrés en Cadena Caliente es: ¿cómo les gustan?
1: ¿Mayores o menores?
0: ¿Y por qué, verdad? Esto para una relación
1: así sentimental. Para tener a su pareja.
0: Para estar compartiendo tiempo, historia, vida. ¿Les gusta mayor, menor y por qué?
1: Por acá dice que le gustan menores. Tienen menos mañas.
0: Sí, mañas.
1: Así dice él.
0: Emerson nos escribe menores, pero ¿por qué? Danos la razón del por qué te gustan mayores.
1: Berenice González, saludos.
0: Hola Berenice, ¿qué tal? ¿Cómo te va? Buenos días.
1: Los amigos de Amatitlán con todos los poderes, chavos, dice, buena onda, buena vibra.
0: 2268-0402, ya está listo el teléfono, también la bandeja de WhatsApp.
1: William, uniéndose, dice que él no es tan agarrado como para que no nos recordemos de su nombre, hay que comprobarlo.
0: Sí. Jala, dice, ¿cuál es la dinámica? Así escribió Jalo, ¿cuál es la dinámica? ¿Qué hay que hacer?
1: Obvio, dice, mayores.
0: Porque menores, dolor de cabeza.
1: Ay, mayores, ay, Dios. Hace unos problemas. Sí. Bueno, mujer que no, es Toyota. Ajá,
0: sí. Lleva.
1: Es Toyota.
0: Sí, lleva. De mi edad, o 2 años menor, porque si no...
1: Ah, no, eso no cuenta.
0: No, estábamos diciendo que 2, 3 años,
1: eso no va a ser, o sea, mayor ni menor. Mayores de 10, 13, 15 años mayor.
0: Póngale 5, pues, 8.
1: No,
0: 8 años, pues.
1: No, póngale 8, pues. 10, José, 10.
0: Va a 10, dejémoslo en
1: 10.
0: Va de 10 para arriba.
1: Sí, hombre.
0: O de 10 para abajo.
1: Es que 2 añitos.
0: No, eso no cuenta como mayor o menor. Y dice Emerson, menores. Menos recorrido de vida.
1: Atentos, chavos, porque 2 años es mucha diferencia, dice, una relación. Por lo que él dice, sí, José. Pudo haber estado con... en 2 años. Sí, en eso sí tiene razón.
0: Sí,
1: pero estamos hablando de otro tema.
0: Tiempos específicos.
1: No estamos hablando específicamente del tuxi tuxi.
0: Berenice dice, buenos días, DJ. Buenos días, José. Que Dios los bendiga. Gusto de saludarlos. Igual para ti. Dice William, pero ¿cuál mujer no que no hace problema por todo y por nada? Dice.
1: Por eso, mujer que no molesta, es Toyota.
0: Dice, menores y mayores, lo mismo, el que come de todo no se queda con hambre. Pero, ¿cuál es tu preferencia?
1: Sí,
0: ¿mayores o menores?
1: Sí, estamos hablando de tu pareja.
0: Tu gusto.
1: No estamos hablando que cualquier mujer
0: No.
1: Tiene, o sea, mayor número, sí, de...
0: Romeo hacía ese comentario, o sea, Romeo, para Romeo Ramos, ¿cómo le gustan? ¿Mayores? ¿Menores?
1: Preste atención.
0: Fácil, ¿verdad?
1: Deje de andar juzgando a la demás gente.
0: Y estamos,
1: hombre,
0: hablando, Alfred, en términos generales también, para tu relación, para tu pareja. ¿Mayores? ¿Menores? O sea, a veces dicen, no, hombre, que póngale cero, que no ponen atención, y hoy están haciendo lo mismo, hombre, ¿qué pasa?
1: Gallina vieja hace, ¿qué? Hombre, buen caldo, ¿no, hombre?
0: Pero no, hombre,
1: estamos hablando para usted, ¿cómo prefiere,
0: correcto,
1: a su pareja?
0: No estamos hablando por los demás, estamos hablando a título propio, así de fácil. Córtale, mi chavo.
1: Yo agarro parejo, mucha, dice.
0: Pero no, ¿qué prefieren? Dice, a mí me gustan mayores porque saben de todo.
1: Uy,
0: vaya, no dice si es chico o chica, pero deja su razón. No te creas, y sí estamos especificando.
1: Expliquen bien, dice.
0: Lo dijimos.
1: Ya colgamos un estado en,
0: correcto,
1: WhatsApp. Lo estamos repitiendo al aire.
0: Ajá.
1: Si usted no pone atención, ese es su problema.
0: Correcto, y nos toca corregirlo.
1: Luego, ¿por qué no consiguen trabajo? ¿Por qué no logran cerrar la universidad?
0: ¿Por qué no les ponemos la
1: carrera?
0: ¿Por qué no ponen su canción? Ajá. ¿Verdad?
1: Es por no prestar atención.
0: Vaya.
1: ¿Cómo prefiere usted a su pareja, mayor o menor?
0: ¿Y por qué? Listo.
1: Fácil. La experiencia, dice, fácil. Por la experiencia, le gustan los hombres mayores.
0: Aguante ahora, bueno, pero no se enoje. Bueno, pero no se enoje. Vamos a la línea de ambiente y al WhatsApp 2268-0402.
1: Un género así rápido, José.
0: Dice, menor entonces.
1: Después, vamos con mensaje después.
0: 2268-0402. Hola.
2: ¿Qué onda, muchacha? ¿Será que me pueden complacer con una canción de Juanes? La que es Se fue la luz en todo el barrio.
0: La y, luz.
2: Pues, con respecto al tema de hoy, pues a mí me gustan menores, ¿va? Porque pues va uno experimentando cosas nuevas. Y pues en cambio la, pues, las mayores pues ya tienen mucho historial en cuanto a relaciones, va.
1: Ya lleva muchos servicios.
2: Gracias.
0: Está bien, pero es género. La ponemos regresando del corte. Vamos con un género. Hola.
3: Hola, chicos. Muy buenos días.
1: Buenos días.
3: Hola, Merlina.
0: Hola, Merlina.
3: Yo prefiero mi pareja mayor que yo. Uh-huh. Considero que es una persona estable, una persona que ya está cansado, que ya no necesita experimentar y que por lo tanto yo puedo ser la estabilidad que busca y considero que pues por eso me gustan mayores.
1: Pero si da paz, muy bien. Si no da paz,
0: es que
1: no,
0: también hay unos mayores que como que porque la pareja es menor y la tiene que andar cuidando o lo tiene que andar cuidando.
1: Yo conozco a un cuate por ahí que no lo dejan ni platicar con uno porque ay Dios. Sí.
0: Dice por acá, sí, los mayores ya no experimentamos, dice. Por si les interesa el dato.
1: Al chico hamburguesa, ¿cómo le gustan las parejas? ¿Mayores o menores?
0: Y recuerden, vamos con sugerencia de género en este momento.
1: Seguimos con el ambiente porque sí. Solo faltan 5 minutos.
0: Ay, ya vamos a corte.
1: Para nuestros patrocinadores. Sí, sí, sí, y al volver sí. Suena.
0: La luz.
1: La luz de Juanes. ¡Súbale, hombre! No se ha agarrado, usted ni que pagar. Sí,

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0: 30. Se fue la luz, es lo que dice Juanes.
1: Por ahí canción pendiente. Que le gusta andar con menores, porque las menores tienen menos traumas, entonces molestan menos que las mayores.
0: Yo creería que si es mayor, le da más espacio. Entiende que en la vida usted tiene círculo social de trabajo, círculo social de amigos, de deportes. Entonces usted
1: de highball
0: sale a pasear, de highball, correcto. Entonces usted sale con ellos, tiene otras actividades, tiene otra vida aparte de la pareja. Yo entendería eso.
1: Para ellos sí tenés tiempo.
0: Ah, bueno. Allá cambia.
1: José, ay, tigre. Sí, hombre. Y en la casa.
0: Sí, pues.
1: Solo bravuras.
0: Ahí, como unos olojetas. No, pero ese es otro tema.
1: Ese es otro TikTok,
0: ya, hombre. Ya. Dice, yo no perdono a nadie, parejito. Pero si fuera para pareja,
1: sí,
0: para quedarte a vivir. A eso vamos, ¿verdad? Para compartir tu vida, ya no andar fregando, molestando. Y no, ya para pareja, algo serio. Mayor o menor, ¿y por qué? ¿Verdad? Dice, ¿qué onda, mucha? La verdad, lo que caiga.
1: Es lo que Dios mande.
0: Es lo mismo. Que
1: No, dígalo, es mejor, es lo mismo desarrugar.
0: No, destapar, dice.
1: Destapar que desarrugar.
0: Pero ya para una pareja, ya para tu compañera o compañero de vida, ¿qué preferís?
1: Es que eso no se busca, hombre, eso llega solo.
0: Va, pero
1: a usted le pueden gustar mayores, por ejemplo. Pero llega una chica menor que lo trata mejor que la mayor, ¿qué?
0: Dice por acá Pedro, con que me guste no importa, mayor menor, con que le guste.
1: Sí, es lo que le digo, o sea, no se busca, sino que
0: llega,
1: o sea, se da.
0: Va, pero si les toca escoger, si pudieran, tuvieran la oportunidad de elegir entre una subpatojona o una sumadurona, ¿verdad? No sé, ¿qué eligen? ¿Alguien mayor o menor? O en el caso de las chicas, ¿verdad? Hay dos caballeros que las están pretendiendo. Uno es mayor que ustedes y el otro es menor. ¿Ustedes qué prefieren? ¿Mayor o menor?
1: Por acá dice una chica que le gustan mayores por la estabilidad emocional y económica que le puede brindar.
0: Muy bien, este es un buen argumento.
1: O sea que usted no trabaja, ¿va?
0: No
1: sea así, hombre.
0: Mejor no se los digo. Dice, yo para pareja, si es para quedarse, lo mejor, ni muy vieja, ni muy menor.
1: Flavio, bienvenido.
0: Va, pero ¿qué entendemos por eso, verdad?
1: Sí, o sea, ¿usted qué prefiere?
0: Mayor o menor, ¿verdad?
1: Mayor o menor.
0: A eso vamos. Dice por acá un mensaje, yo las prefiero mayores.
1: Mayores.
0: Porque a mí que me enseñen, eso me gusta. ¿No? Está bien. Dice por acá, buenos días, José Wellington, bendecido jueves, muchas gracias. 2268-0402 disponible, repórtate y aprovecha para pedir una canción y dejar tu comentario. El por qué, si es mayor o menor, sin tanta cosa, solo la razón.
1: Antigua Guatemala haciéndose presente, saludos.
0: Saludos a los amigos de Santa Rosa a través de Bombón
1: 91.1,
0: formando parte de Cadena Caliente.
1: Ay, Jalapa también,
0: Jalapa,
1: dice,
0: se da cuenta. ¿Cómo están?
1: Salude al muchacho de Jalapa, hombre.
0: Allá en Estéreo Morena.
1: Este que parece barril sin fondo.
0: Esponja, ¿verdad?
1: Este parece el de Misco. No hay modo que caiga.
0: Y pues, como si nada, ¿verdad?
1: Amanes. No, hombre, este desayuna... Sí. Pan, caldo de gallina en lata con pan de dulce.
0: Manteca, sí. Y ahí está. Sí. Saludos. No vamos a decir quién es, pero saludos. Si se sintió aludido, solo sonríe así. Está sonriendo, ¿verdad?
1: Pilas banda.
0: Desarma el de hoy, desestresados. Gracias. Es parte de lo que ustedes nos sugieren también.
1: Team Hilux dice.
0: No.
1: Ah, hay un team. No. Aparte es el de la chica que está. Yo iba a decir que me confundí.
0: No, ay, no, ay. Sí. Sí, es que yo lo había leído distinto. Este es el desestrés. Nos quedan 10 minutos para las 11 de la mañana.
1: Es Junglix.
0: Sí, así es.
1: El otro es Team.
0: El otro es Team.
1: Team.
0: Sobre el tema, dice.
1: Venga, tire.
0: Es una chica. Prefiero a alguien menor. Porque mayores son muy aburridos. O sea, ella es la de la experiencia, ella es la que enseña. Ella prefiere menores.
1: Porque o sea que así como aburrido. Nosotros somos ya aburridos.
0: Ah, para ya aburrido para ella, ya no aplica a alguien como nosotros. Y aquí está su nota.
2: Hola, ¿qué tal? Buenos días. ¿Me podrían complacer con la canción Vuela Muy Alto de Jerry Rivera? Gracias.
0: Con mucho gusto, salsita. 2268-0402.
1: Vuela.
0: Y si no, 2268-0402. DJ Cóndor acompañándonos en TikTok.
1: Mayores no me gustan, dice. Eso no se puede decir. El otro, José, el otro.
0: No, tampoco. Ese tampoco dice. A mí me gustan mayores porque yo la primera vez hasta ahí, ¿verdad?
1: DJ Cóndor, saludos.
0: ¿Qué tal, DJ Cóndor? ¿Cómo le gustan a DJ Cóndor? ¿Mayores o menores?
1: Eli, bienvenida.
0: Viste por acá, ¿qué onda, mucha? A mí me gustan que sean ellas menores, porque necesito colágeno y verme siempre joven, yo también.
1: Ya como que las patas de gallo se me están notando.
0: Entonces, puro colágeno.
1: Menores, sí, dice. Pero no,
0: ¿por
1: no,
0: qué?
1: Me lo diga el usuario, porque lo va a dejar. No lo van a dejar venir mañana.
0: No voy a decir que son DJ.
1: No, diga que no lo van a dejar venir mañana.
0: No, vamos a meter a problemas ahí.
1: Vamos con más del ambiente, mejor, José, súbale.

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1: Johnny, la gente está muy loca.

0: ¿Ustedes dicen vivan los mayores o los menores? ¿Las mayores o las menores?
1: 2268-0402.
0: El tema del desestrés de Cadena Caliente. Vamos, chicas, chicos, dejen su comentario. Ustedes que están ahora en el carro o están haciendo tareas, puede ser que estén trabajando, manden una nota de voz ahí rapidito, conéctense a TikTok.
1: Hay historia del por qué no le gustan mayores, José.
0: ¿Por qué?
1: Por acá nos cuentan que estuvo apoyando a alguien menor, le dio universidad, le dio transporte y que adivine qué.
0: Se fue.
1: Ella estaba con otro.
0: ¡Hola!
1: De la universidad.
0: Ah, hombre,
1: entonces, que... por eso a él ya le quedó claro que no puede estar con menores. Porque solo para sacarle
0: dinero. Dice por acá una chica menor de a mi edad por tema de actividades o pasatiempos juntos. O sea, ella prefiere menores.
1: ¿Y él cómo se llama?
2: Johnny.
1: La gente.
0: Johnny.
1: Por acá, no, no se llama Johnny, no se llama.
0: Acá dice 10 añitos mayor ya pasa, dice.
1: ¡Aguanta!
0: ¡Ay, Sebastián! ¿Mayores o menores? ¿Cómo te gusta alguien para tu pareja?
1: Vamos con más comentarios. Usuario nuevo, 4724. Pero bienvenido, sí, bienvenida.
0: Pero no, este no es un mensaje real, hombre. Tengo 82, soy hombre y me encantan mayores.
1: ¿Y qué tiene?
0: No creo. ¿Dónde las va a ir a visitar?
1: No, hombre, si hay gente.
0: ¿Usted 92?
1: No ha visto. Sí, hay gente.
0: ¿Será que todavía ha cachado uno a alguien de 92?
1: Ay, Dios, vos, ahorre, hombre.
0: No, hombre. O sea, él tiene 82. Vaya. ¿Y una de 92?
1: Vaya, ¿qué tiene?
0: ¿Será?
1: Sí, hay gente mayor, hombre.
0: Ah, bueno, es que yo no.

0: ridículo tener esa expectativa de llegarle
1: que,
0: ahí.
1: Que esta gente mayor tiene más actividad que usted.
0: Yo digo a la expectativa de llegar a ese número.
1: Sí, yo le apuesto lo que usted quiera que es ellos.
0: Es posible.
1: Ya tienen más
0: actividad. Eso sin dudarlo, ¿verdad? Eso sin dudarlo, tienen más tiempo. Eso sin dudarlo.
1: Sí, yo veo. Ay, que hinchando pasión y usted aquí.
0: Y nosotros aquí en turno. Sí, bien, ¿y ustedes cómo prefieren? ¿Mayor o menor? Y digan la razón, ¿verdad? Hombres, mujeres. Para el caso de los hombres, ¿les gusta una patoja mayor que ustedes o que sea menor? Y en el caso de las mujeres, ¿cómo prefieren? ¿Hombre mayor o mujer? O,
1: esas son mujeres que no saben apreciar, dice, ni valorar a los hombres que se esfuerzan por ellas.
0: Sí, vamos, venga, hola, vamos a caliente.
2: Muy buenos días, José Manuel y Wellington y toda la comunidad caliente.
1: Un experto en temas del amor.
0: Del amor, por supuesto.
1: Venga, Coca, tire su comentario.
0: ¿Mayores o menores y por qué?
2: Bueno, más me gustaría que son menores, diría yo.
1: ¿Le gustan menores?
2: Sí, ¿por qué? ¿Cuántos
1: años tiene usted?
2: ¿Cuántos me tantean?
1: Ah, no, usted.
2: ¿Cuántos me tantean?
1: Responda, hombre.
0: Ni que lo estuviéramos viendo, para tantear.
2: Ah, sí, verdad. Bueno, te lo voy a decir. Nací en el año del terremoto de Guatemala.
1: ¿Cuántos años? ¿Tres?
0: ¿Dos?
1: ¿Uno?
2: 50.
0: 50,
2: güey. Ah, sí, bueno, y con orgullo.
0: Ay, difícil, ¿verdad? Con orgullo y dando.
2: Sí, sí, pues. Menos por una razón, ¿verdad? Pues porque con ella se puede transmitir algo de conocimiento, pero no de otra cosa, ¿verdad? Que te puedan pensar. Puedes platicar de muchas cosas y te pueden preguntar, ¿verdad?
1: O sea que usted quiere una pareja menor para platicar.
2: A platicar con otras cosas.
3: La gente está muy loca.
2: Y muchos son como dos.
1: Pero para
2: no te voy a decirte la edad. Pero es un poquito menor, ¿verdad? Y con ella podemos platicar de, pues así como en el caso de publicidad, pues podemos hablar de publicidad con ella. En el caso profesional, ahora poner que si fuera ya en otro ámbito, ahora poner intereses, hay gente que se aburre, ¿verdad?
1: Coca, ¿qué género propone?
2: Ah, ¿va a mira, platicar? Sería, mira,
1: la radio.
0: Está platicando con usted.
2: Sí, mira.
1: Venga, género.
2: Mira, sería reggaetón con la canción de Daddy Yankee, que sería mayor que yo.
0: Muy bien, ¿y qué radio te pone el ambiente?
2: Ah, pues Caliente 102.9.
0: Gracias, cuídate, que estés muy bien. Dice por acá, palabra, mayores, jóvenes. Palabras, mayores, jóvenes. Porque... Dice, buenos días, chicos. Respecto al tema, a mí me gustan los mayores, porque estoy casada con alguien que tiene 50 y yo 30, porque son más sensatos y más cariñosos. Eso es lo que dice el mensaje por acá. Otro me dice, a mí me gustan mayores.
1: Ahora es que Coca va a platicar.
0: Sí, va a platicar. Está platicando con usted ahí al aire, ¿verdad?
3: Johnny.
0: Recuerden, ¿les gustan mayores, menores y por qué? Den la razón del por qué les gusta así, mayores o menores para una relación. Son las 11:27. Buenos días.
1: Para mí, qué recomendación, Paco, que sea una mayor mejor. Uh-huh. Así ya tienen ahí como para platicar, echar el cafecito ahí.
0: Viendo el atardecer.
1: Platicadito. Solo para platicar. Sí, sí, sí, sí, sí. Póngase ahí frente al espejo y platica ahí.
3: Johnny, la gente está muy loca. Johnny.

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0: La Falda, Mike Towers, música de ambiente en toda Cadena Caliente.
1: Tome su tiempo, las 11 de la mañana con 45 minutos.
0: Sí, dicen como que me está dando hambre, es por eso, se acerca el mediodía.
1: No se siente la mañana con buena música. Sí.
0: Y seguimos preguntando, ¿cómo prefieren a una persona, a una pareja para una relación, mayor o menor que ustedes? ¿Y por qué? La razón. Dice, para una relación mayor. Para una relación mayor. Ya para algo serio. Dice por acá, hay comentarios. Dice, a mí me gustan mayores por la experiencia. Y tienen experiencia en hacer cositas.
1: Es que todos se dirigen al tuxi tuxi, ¿verdad?
0: No sé, pensemos que son cositas, ¿verdad? Dice, me gustan mayores. Ya saben lo que quieren y son más buena onda. Una mayor. Otro mensaje por acá dice, me gustan mayores, de esas que dejan sus terrenos, dice.
1: Dice, las mayores quieren tenerlo a uno de... así firme, de un, dice, pero no lo podemos repetir.
0: No.
1: Está fuerte, no, pase al otro.
0: Mejor voy al otro, dice, buen día, para mi criterio vivo con una mayor para aprender muchas cosas. Y ando con una menor para enseñarle los errores de la vida en adelante, dice. Nos pide una canción, pero eso es por nota de voz.
1: Por nota de voz las canciones.
0: Sí. Dice, a mí me gustan mayores. Los mayores agarran más seriedad que una persona menor.
1: Chavos, los escucho por primera vez en Antigua, pero no se agarra muy bien la señal, dice. Vamos a estar hablando con los técnicos y los ingenieros para ver qué se puede hacer por ahí. Y a él le gustan mayores.
0: Dice por acá, pero a veces los doncitos hacen dramas.
1: Los doncitos hacen
0: dramas. O sea, alguien mayor.
1: O sea, que usted ha salido con
0: mayores,
1: con doncitos, mayores, con señores ya.
0: Y le hacen drama. A mí me andaba alegando que por qué lo voy a cambiar por uno más joven. Ah, bueno. Pero qué tan joven, ¿verdad? 22680402, sigan reportándose porque esta es Cadena Caliente y el desestrés. Si son de las personas que por primera vez nos escuchan o nos ven, porque también estamos en TikTok,
1: dele seguir ahí en TikTok.
0: Sigan la cuenta, DJ Wellington GT es la que tenemos transmitiendo. Y si llegara a pasar algo con la cuenta, que a veces sucede,
1: sigan Josema Palencia.
0: Que rápido continuamos con la transmisión.
1: ¿Qué se viene en la progra, José?
0: En la progra tenemos a Piso 21, Bele y Marc Anthony.
1: ¡Uy! ¡Un salsón!
0: ¡Bien!
2: ¡Loco!
0: ¡Volver!

0: Vamos ya cerrando cómo va. Bien el tema, José. 30. Por ahí dice que mayores no son recomendables porque se los quieren llevar para su casa.
1: Imagínese, vamos
0: que a quieren algo serio, dice.
1: Bonos.
0: Mientras que una menor no le está exigiendo ese tipo de acciones.
1: Dice, chicos, es mejor andar con una mayor. Y mejor si tiene el marido en Estados Unidos, dice. Saludos y full sintonía con ustedes.
0: Saludos.
1: Que estés muy bien. Solo mejor, ¿verdad? Ese es un bono extra. Tal vez tiene sus que ver eso, sus historias, quien nos mande ese mensaje, ¿verdad? Por algo lo dirá. Por algo lo
0: saludos
1: dirá.
0: A la gente de Huehue. De Huehue.
1: Ahí en Huehue, 97.3 es caliente.
0: Los amigos de Escuintla.
1: En La Golondrina.
0: 94.3. Allá en Santa Rosa, José.
1: Es La Bombón.
0: 91.1. Allá en Petén.
1: Caoba Estéreo. 94.5.
0: En Xela.
1: Es La Tesorito. 92.7.
0: En Jalapa.
1: Es Estéreo Morena. 104.3.
0: Ahí está.
1: Sí.
0: Temprano. Para toda Guate, el desestrés
1: de Cadena Caliente.
0: Ese chico es inteligente, dice William.
1: Es sabio el patojo.
0: Un gusto compartir con ustedes. Nos vemos y nos escuchamos mañana en el viernes
1: de Ambiente. Mañana y pídela cantando. En este bloque estaremos cantando. Que no se lo pueden perder.
0: Buen provecho.
1: Que esté bien.

0: Venga.
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0: Las 12 del mediodía, con 42 minutos.
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0: 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Las 12 del mediodía con 59 minutos.
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1: 13 horas con 21 minutos. 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

0: Las 14 horas en punto.
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0: 15 horas con 2 minutos.
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15 horas con 23 minutos. 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

15 horas con 43 minutos. 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

16 horas con 23 minutos. 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
1: 16 horas con 41 minutos.
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1: 17 horas con un minuto.
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0: 17 horas con 41 minutos.
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0: 18 horas con un minuto.
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